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3: Micaela Benítez me dice que ya me visitó, que ya vino a una consulta y que ya le arreglé la suerte en el amor. Me dice, profesor, pero ahora tengo dos pretendientes. Quiero saber cuál es el que me conviene. Micaela, Arturo es un hombre casado, no le conviene. Aléjese, retírese de él. Está jugando con sus sentimientos. En cambio, Eduardo, ese güero, ese muchacho de Sinaloa, es la persona que Dios le ha puesto en el camino para que usted sea feliz. Acepte a Eduardo. 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
3: Hoy.
4: Revista del Consumidor. Radio. ¿Alguna vez te has preguntado qué contiene la pasta dental que usas todos los días? Si no lo sabes, quédate porque hoy en Revista del Consumidor Radio te enseñamos cómo preparar tu propia pasta dental en casa. Y lo mejor, su preparación te toma solo 30 minutos.
2: ¿Blanco o rojo? ¿Con yema o sin ella? Existen muchos mitos alrededor del huevo. Hoy te contamos la verdad sobre uno de los alimentos más consumidos en México y cómo puedes aprovecharlo mejor en casa. ¡Acompáñanos!
4: Revista del Consumidor.
2: Hoy vamos a preparar una tecnología doméstica, que es una excelente alternativa a los productos industrializados. Pasta dental. Además, es una receta validada por el Laboratorio Nacional de Protección al Consumidor.
4: Antes de comenzar, te compartimos los ingredientes que vamos a necesitar. 3 cucharadas de agua purificada. 2 cucharadas de glicerina pura. 2 cucharadas de lauril éter sulfato de sodio. Media cucharadita de carboximetil celulosa. 1/4 de cucharada de carbonato de calcio. 1/4 de cucharada de mentol. Y 6 gotas de esencia de menta.
2: Ahora, los utensilios que debemos tener a la mano son... una cuchara sopera, una cucharita cafetera, un tazón pequeño de vidrio, un tarro pequeño de plástico con tapa y un batidor de globo. Una vez que tenemos todo listo, vamos al procedimiento.
4: En el recipiente de vidrio, comenzamos vertiendo agua purificada, la glicerina y el mentol. Mezclamos con ayuda del batidor de globo hasta integrar los ingredientes. Sin dejar de mover, agregamos carbonato de calcio y la esencia de menta.
2: Después, incorporamos el lauril éter sulfato de sodio y agitamos suavemente hasta que se disuelva por completo. Poco a poco, añadimos la carboximetilcelulosa lentamente sin dejar de mover, hasta obtener una mezcla homogénea y con una consistencia más sólida.
4: Por último, envasamos la pasta dental en el tarro. Tapamos muy bien y etiquetamos con la fecha de elaboración y de caducidad. En este caso, esta pasta tiene una caducidad de 6 meses y rinde aproximadamente 63 gramos, o bien 50 mililitros.
2: Es importante que tomes en cuenta algunas recomendaciones de uso. Este producto no debe ser utilizado por menores de 6 años. En el caso de niñas y niños mayores de 6 años, puede sustituir el mentol por esencia de cereza. Si tienes sensibilidad dental, recuerda consultar previamente a tu odontóloga u odontólogo. Para conservar mejor el producto, te recomendamos mantener el recipiente bien cerrado, en un lugar fresco y seco y fuera del alcance de niñas y niños. Recuerda que todos los ingredientes que utilizamos en esta tecnología doméstica pueden encontrarse en establecimientos donde vendan productos de cuidado personal, belleza o cosmética, también conocidos como droguerías.
4: Preparar tu propia pasta dental en casa tiene varios beneficios. Requiere pocos ingredientes, son fáciles de conseguir, tiene certeza sobre su origen y además representa un ahorro económico. Incluso esta receta puede ser el inicio de un nuevo emprendimiento.
2: Anímate a preparar tu propia pasta dental y etiquétanos en Instagram usando el hashtag Tecnología Doméstica Profeco.
4: También puedes consultar esta tecnología doméstica en nuestro canal de YouTube, Profeco TV.
1: Revista del Consumidor.
4: El huevo es tan importante en la alimentación que desde 1996 se conmemora el Día Mundial del Huevo. Se celebra cada segundo viernes de octubre con el objetivo de difundir su valor nutrimental y su papel en una dieta equilibrada.
2: Y no es casualidad. El huevo es un alimento completo, práctico, rendidor y versátil, por lo que se ha convertido en un protagonista en la alimentación de las familias mexicanas.
4: Es una excelente fuente de proteína animal. La clara está compuesta principalmente por albúmina, mientras que la yema aporta grasas saludables, proteína, hierro, azufre y vitaminas A, B, D y E. Aunque contiene colesterol, su consumo moderado forma parte de una alimentación equilibrada.
2: Además, el huevo es una alternativa accesible a la carne o al pescado. Es fácil de masticar y digerir, y combinado con otros alimentos, puede integrarse a distintos planes alimenticios.
4: Su uso no se limita al desayuno. También sirve para espesar salsas, esponjar pasteles y dar ese color dorado tan característico al pan. Incluso fuera de la cocina, el huevo está presente en pastas, productos de belleza y fertilizantes.
2: En 2024, el consumo de huevo en México por habitante alcanzó los 24.4 kilos y representa el 12.6% de la producción pecuaria nacional. Nuestro país es autosuficiente y se ubica en el sexto lugar a nivel mundial.
4: Esta actividad se concentra principalmente en Jalisco, que aporta poco más de 54%, seguido de Puebla, con casi el 15%.
2: Para el consumo existen dos tipos principales de gallinas: las ligeras, que producen huevo blanco, y las semipesadas, productoras de huevo rojo. Es importante aclarar que no hay diferencia en su valor nutrimental. A pesar de todos sus beneficios, alrededor del huevo existen dudas y creencias que se repiten con frecuencia. Por ejemplo, se suele pensar que el huevo eleva el colesterol. Sin embargo, su equilibrio de grasas tiene un efecto protector y en la mayoría de las personas, su consumo no incrementa el colesterol en la sangre.
4: También hay quienes creen que consumir el huevo crudo es mejor. Pero esto no es así. Para aprovechar sus nutrientes y evitar riesgos a la salud, es necesario cocinarlo, ya que crudo puede aumentar la probabilidad de contraer salmonela.
2: Otra duda común es si debe lavarse el huevo antes de guardarlo. El cascarón es poroso y cuenta con una membrana natural llamada cutícula. Al lavarlo y almacenarlo, facilitas la entrada de bacterias. Si el cascarón está sucio, lo mejor es limpiarlo con un paño seco.
4: Y aunque algunas personas prefieren consumir solo la clara, es importante saber que la clara y la yema se complementan. Al desechar una de ellas, se pierden nutrientes esenciales que hacen del huevo un alimento completo.
2: Para un mejor consumo y conservación del huevo, tome en cuenta estas recomendaciones. Evita dejar los huevos o los alimentos que los contengan a temperatura ambiente, ya que el huevo es un alimento muy sensible a los cambios bruscos de temperatura, sobre todo al calor.
4: Revisa siempre el cascarón. Debe estar limpio y sin fisuras. Si están rotos, deséchalos. Así evitarás enfermedades gastrointestinales.
2: Lávate las manos al terminar de manipularlos. Evitarás la contaminación cruzada.
4: No lo consumas crudo. Puedes ponerte en riesgo de adquirir salmonelosis.
2: Ya sea que esté cocido, duro o forme parte de algún platillo, consúmelo pronto.
4: Con información clara, puedes aprovechar mejor sus beneficios y consumirlo de forma segura.
2: No olvides consultar la herramienta ¿Quién es quién en los precios?, ya que te permitirá comparar precios para tomar las mejores decisiones de compra. Entra a qqp.profeco.gov.mx.
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3: Revista del Consumidor Radio. ¿Alguna vez te has preguntado qué contiene la pasta dental que usas todos los días? Si no lo sabes, quédate porque hoy en Revista del Consumidor Radio te enseñamos cómo preparar tu propia pasta dental en casa. Y lo mejor, su preparación te toma solo 30 minutos.
2: ¿Blanco o rojo? ¿Con yema o sin ella? Existen muchos mitos alrededor del huevo. Hoy te contamos la verdad sobre uno de los alimentos más consumidos en México y cómo puedes aprovecharlo mejor en casa. ¡Acompáñanos!
3: Revista del Consumidor.
2: Hoy vamos a preparar una tecnología doméstica, que es una excelente alternativa a los productos industrializados. Pasta dental. Además, es una receta validada por el Laboratorio Nacional de Protección al Consumidor.
3: Antes de comenzar, te compartimos los ingredientes que vamos a necesitar. 3 cucharadas de agua purificada. 2 cucharadas de glicerina pura. 2 cucharadas de lauril éter sulfato de sodio. Media cucharadita de carboximetil celulosa. 1/4 de cucharada de carbonato de calcio. 1/4 de cucharada de mentol. Y 6 gotas de esencia de menta.
2: Ahora, los utensilios que debemos tener a la mano son: una cuchara sopera, una cucharita cafetera, un tazón pequeño de vidrio, un tarro pequeño de plástico con tapa y un batidor de globo. Una vez que tenemos todo listo, vamos al procedimiento.
3: En el recipiente de vidrio, comenzamos vertiendo agua purificada, la glicerina y el mentol. Mezclamos con ayuda del batidor de globo hasta integrar los ingredientes. Sin dejar de mover, agregamos carbonato de calcio y la esencia de menta.
2: Después, incorporamos el lauril éter sulfato de sodio y agitamos suavemente hasta que se disuelva por completo. Poco a poco, añadimos la carboximetilcelulosa lentamente sin dejar de mover, hasta obtener una mezcla homogénea y con una consistencia más sólida.
3: Por último, envasamos la pasta dental en el tarro. Tapamos muy bien y etiquetamos con la fecha de elaboración y de caducidad. En este caso, esta pasta tiene una caducidad de 6 meses y rinde aproximadamente 63 gramos, o bien 50 mililitros.
2: Es importante que tomes en cuenta algunas recomendaciones de uso. Este producto no debe ser utilizado por menores de 6 años. En el caso de niñas y niños mayores de 6 años, puedes sustituir el mentol por esencia de cereza. Si tienes sensibilidad dental, recuerda consultar previamente a tu odontóloga u odontólogo. Para conservar mejor el producto, te recomendamos mantener el recipiente bien cerrado, en un lugar fresco y seco y fuera del alcance de niñas y niños. Recuerda que todos los ingredientes que utilizamos en esta tecnología doméstica pueden encontrarse en establecimientos donde vendan productos de cuidado personal, belleza o cosmética, también conocidos como droguerías.
3: Preparar tu propia pasta dental en casa tiene varios beneficios. Requiere pocos ingredientes, son fáciles de conseguir, tiene certeza sobre su origen y además representa un ahorro económico. Incluso esta receta puede ser el inicio de un nuevo emprendimiento.
2: Anímate a preparar tu propia pasta dental y etiquétanos en Instagram usando el hashtag Tecnología Doméstica Profeco.
3: También puedes consultar esta tecnología doméstica en nuestro canal de YouTube, Profeco TV.
1: Revista del Consumidor.
3: El huevo es tan importante en la alimentación que desde 1996 se conmemora el Día Mundial del Huevo. Se celebra cada segundo viernes de octubre con el objetivo de difundir su valor nutrimental y su papel en una dieta equilibrada.
2: Y no es casualidad. El huevo es un alimento completo, práctico, rendidor y versátil, por lo que se ha convertido en un protagonista en la alimentación de las familias mexicanas.
3: Es una excelente fuente de proteína animal. La clara está compuesta principalmente por albúmina, mientras que la yema aporta grasas saludables, proteína, hierro, azufre y vitaminas A, B, D y E. Aunque contiene colesterol, su consumo moderado forma parte de una alimentación equilibrada.
2: Además, el huevo es una alternativa accesible a la carne o al pescado. Es fácil de masticar y digerir, y combinado con otros alimentos, puede integrarse a distintos planes alimenticios.
3: Su uso no se limita al desayuno. También sirve para espesar salsas, esponjar pasteles y dar ese color dorado tan característico al pan. Incluso fuera de la cocina, el huevo está presente en pastas, productos de belleza y fertilizantes.
2: En 2024, el consumo de huevo en México por habitante alcanzó los 24.4 kilos y representa el 12.6% de la producción pecuaria nacional. Nuestro país es autosuficiente y se ubica en el sexto lugar a nivel mundial.
3: Esta actividad se concentra principalmente en Jalisco, que aporta poco más de 54%, seguido de Puebla, con casi el 15%.
2: Para el consumo existen dos tipos principales de gallinas: las ligeras, que producen huevo blanco, y las semipesadas, productoras de huevo rojo. Es importante aclarar que no hay diferencia en su valor nutrimental. A pesar de todos sus beneficios, alrededor del huevo existen dudas y creencias que se repiten con frecuencia. Por ejemplo, se suele pensar que el huevo eleva el colesterol. Sin embargo, su equilibrio de grasas tiene un efecto protector y en la mayoría de las personas, su consumo no incrementa el colesterol en la sangre.
3: También hay quienes creen que consumir el huevo crudo es mejor. Pero esto no es así. Para aprovechar sus nutrientes y evitar riesgos a la salud, es necesario cocinarlo, ya que crudo puede aumentar la probabilidad de contraer salmonela.
2: Otra duda común es si debe lavarse el huevo antes de guardarlo. El cascarón es poroso y cuenta con una membrana natural llamada cutícula. Al lavarlo y almacenarlo, facilitas la entrada de bacterias. Si el cascarón está sucio, lo mejor es limpiarlo con un paño seco.
3: Y aunque algunas personas prefieren consumir solo la clara, es importante saber que la clara y la yema se complementan. Al desechar una de ellas, se pierden nutrientes esenciales que hacen del huevo un alimento completo.
2: Para un mejor consumo y conservación del huevo, tome en cuenta estas recomendaciones. Evita dejar los huevos o los alimentos que los contengan a temperatura ambiente, ya que el huevo es un alimento muy sensible a los cambios bruscos de temperatura, sobre todo al calor.
3: Revisa siempre el cascarón. Debe estar limpio y sin fisuras. Si están rotos, deséchalos. Así evitarás enfermedades gastrointestinales.
2: Lávate las manos al terminar de manipularlos. Evitarás la contaminación cruzada.
3: No lo consumas crudo. Puedes ponerte en riesgo de adquirir salmonelosis.
2: Ya sea que esté cocido, duro o forme parte de algún platillo, consúmelo pronto.
3: Con información clara, puedes aprovechar mejor sus beneficios y consumirlo de forma segura.
2: No olvides consultar la herramienta ¿Quién es quién en los precios?, ya que te permitirá comparar precios para tomar las mejores decisiones de compra. Entra a qqp.profeco.gov.mx.
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3: Para acceder a todos los contenidos que la Revista del Consumidor tiene para ti, suscríbete a través de nuestra página revistadelconsumidor.profeco.gov.mx.
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de la buena voluntad de todos los mexicanos. Y hoy más que nunca, los mexicanos necesitamos que los políticos de todos los colores tengan la generosidad, la disposición, la madurez, la humildad y la educación de sentarse a platicar como gente inteligente para llegar a acuerdos en el entendido de que la prioridad es México y los mexicanos. México tiene todo para ser un país poderoso y lo único que hace falta para lograrlo es una nueva manera de pensar, sin egoísmos, para el bien de todos, porque unido, un

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2: ¡Ándele! Así es, efectivamente, ya estamos por acá, señores y señores. Bienvenidos a este que es su programa, La Madrugada de la Bestia Grupera 90.3 FM. Ya son exactamente nada más y nada menos que la 1:04. 1:04, muchachos, muchachitas, chiquillos de limón. Ya andamos por acá totalmente en vivo, totalmente en vivo. Nada, aquí no hay programas grabados. Aquí nada de eso. Salí aquí, venimos a atenderlos a cada uno de ustedes que están trabajando, que están laborando a estas altas horas de la madrugada. Bienvenidos a este que es su programa, La Madrugada de la Bestia Grupera 90.3 FM, de aquí hasta las 4 de la mañana. Ah, mira qué bonito. Bueno, ya es como quien dicen el traspaso. No, ¿verdad? No. El procedimiento, como quiera decirles, de sábado para domingo. Hoy es domingo, ya hace ratito, a una escasamente de una hora, dos. Todavía era sábado, ¿verdad? Pero ahorita ya es domingo, así es que, pues bienvenidos, bienvenidos, bienvenidos. Ya estamos por acá, bienvenidos, bienvenuti. Sí, efectivamente, bienvenido. Pásele, pásele, tenemos chiles, chocolates, caramelos, cacahuates, carapiñón, lo que sea. Ay, Dios santo, esas escaleras, de verdad, algún día las voy a conquistar. Oh, es que subir las escaleras desde abajo hasta arriba. Te lo juro que un día me hacen ver lucecitas. Pero bueno, ahí está. Buenas, buenas madrugadas, señoras y señores. A darle, que es mole de olla. Yo sé que todos están chambeando ahorita, así es que al ritmo de la rolita, como de que no, a despertarse, porque ya llegó por quien lloraban. Ay, sí, cómo no. No, sí, efectivamente. Es domingo, señores, domingo familiar. 4 de septiembre, digo de septiembre, de octubre, ya parece que programa grabado. De octubre. Ay, saludos cordiales, es más. Onta. Que sí, onta. Ahí está, ahora sí, a ver, más rápido, venga, venga. Sale. Ahí está, iniciamos. Y échale, papá. Ay, ay, ay, ay. Saluditos a todos los amigos que andan detrás de un volante. ¡Súbale! Eso es 477-15-1093, el WhatsApp. 477-15-1093. Ay, saluditos a todos los amigos que nos escuchan a través de internet. Y échele, Padre Santo. Ay, saluditos hasta Chapalita, que está bien lejos de aquí. A las arboledas, no se diga. Hasta Brisas del Campestre nos vamos, ¿cómo de que no? A Manuel Doblado. Ese Purísima, no te me quedas atrás. Y Lagos de Moreno y San Juan de los Lagos tampoco se me quedan atrás. Ay, saludos también a Silao, Guanajuato. A todos los que nos escuchan a través del 90.3 FM. Y vía internet, ¿cómo de que no?

Decían que iba a llover, pero no llovió. Ahora sí le espantamos. Échale, échale. Hay saluditos también para los amigos que andan despachando en las gasolineras. A estas también, a estas altas horas. A los amigos de recolección también. A todos los que andan ahí en el centro saliendo apenas de una cruda realidad. Pero eso se les quita hasta mañana.

0: Y como de que no, también en redes sociales estamos como Jesús Vázquez o la fanpage como La Madrugada. ¡Súbele, súbele, súbele! Ahorita dejamos una tanda de cumbias, pero si no, ¡ay, manita!
1: ¡Escucha nada más qué ritmo!
0: Hoy traemos estas perronas.
1: ¡Cumbia! ¡Qué sabor!
0: ¡Échale, padre! ¡Pa' acá, pa' acá, pa' acá, pa' acá! ¡Ánimo, ánimo!
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0: ¡Échele! Aquí vamos a tener una madrugada bien descontrolada.
3: ¡Ahora! ¡Ahora! ¡Luis Chicano! ¡Con el New Styling!
0: Y sí, aunque usted no lo crea. ¡Échele! ¡Ay, apareció la Eli! ¡Qué milagro!

0: Y échele más, más, más. Quiero más saludos, quiero más mensajes. Llamadas, ¿cómo de que no?
1: En comparación, esto es...
0: Esto no va a tener un orden el día de hoy. ¿Y eso qué, qué?
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0: ¡Súbale, súbale!
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0: también vamos a tener complacencias el día de hoy, enfrentamientos musicales.
1: Sol.
0: Y lo que usted me pida, así es que aquí vamos a atenderlo con todo.
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0: ¡Vámonos con esta! ¡Ahorita regreso! Para leer mensajes, así es que suele. Póngase las pilas, despiértese, despabílese. Ya llegué.

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2: Exactamente así es. Iniciamos con buena música, señores. A darle, que es mole de olla.
3: El teterete es un animal que cuando va a caminar.
2: Abuelita, ¿cómo de que no? Eso las traemos en la madrugadona, bien perrona.
3: El teterete es un ritmo sensacional.
2: Oiga, y de una vez, vamos a atender a los amigos que nos están escuchando de una vez.
3: Bailemos todos el ritmo que dice así, muévete, terete.
2: Ándele, ahí estamos, de una vez, iniciamos. Por acá, saluditos por acá, venga, de una vez, a despertarse. Y, ándele, dice por acá, muy buenas madrugadas, ¿cómo de que no? Buenísimas madrugadas para todos los amigos que nos escuchan. Dice, buenas madrugadas, compa Chuy, un saludo para usted. Me podía poner una rolita, una cumbia, la cumbia de los caballos, ay, de favor. Y si, y pues nada más, es un fuerte abrazo para usted de parte de Lalo Hernández. Saluditos, mi amigo Lalo. Saluditos hasta allá, ¿cómo de que no? Por acá también, venga, échele.
4: Hola, buenas madrugadas, Chuy. Aquí, escuchándote. Manda saludos, por favor, para mis hijas. Paola, Monse, Luisa, Sergio, mis nietos, Oliver, Iker, Ian, por favor. Siempre es como con placer con la. A ver, siempre es con placer con la cumbia. La de. No, pero es que la verdad, otra ciudad del avión ayer. Bueno, una cumbia. La que sea, pero una que sea una cumbia. Ay, por favor, saludos cordiales. Que tengas un bonito día, un bonito domingo.
5: Pa.
4: Gracias.
5: Pa.
2: Ándele, ahí está, claro que sí, ahorita le ponemos una. Ahí le pusimos una, ahorita sale otra, ¿sale? Échale por acá.
6: Hola, Michuy, buenas madrugadas. Bueno, qué bueno que estás empezando con muy buenas música, sobre todo con esas buenas cumbias. Bueno, nada más para decirte muy buen inicio de semana a ti y a todos los que trabajamos de madrugada. Igual nos vemos en otra ocasión. Bueno, nos saludamos. Bye.
2: Ah, se le hizo, no piden que, ese no fue, voy a pensar que estamos grabados, porque dijo buen inicio de semana y yo no, también, no, saluditos a Macedonia, saluditos hasta allá, gracias por reportarse, por acá el Opti, saluditos, échale.
7: Eso. Así mero, Michu, puras de esas. ¿Qué te cuesta, hijo de pesca? Ahí para mandar mis saluditos aquí para mi compadre el Chimijuy, Michu. Ahí para el Pechugas, ahí para el Pepe Juan, para el Bolillo, para mi primo el Pichuqui. Ahí para el César, el Bolillo, toda la raza, Michu. Ahí para el Bautista, allá para el Mario. De aquí de parte del Cemental, Michu, del Odi, de la 10 de Miami. Déjate esas, están en el mero modo. Y ahí para el hijo de todo, su pura belleza del perro Guarumo, Michu.
2: Ahí está, pues saluditos también para él. Venga por acá, Eli, dice por acá. Buenas madrugadas, Chuy. Claro que aquí presente desde mi cama. Eso era para que me extrañes poquito. Se andabas perdidilla por allá, mi estimadísima Eli. Hasta Lagos de Moreno, Jalisco. Saluditos. ¿Cómo te fue ayer? ¿Todo bien? Eso, por acá también, saluditos, venga. Dice, buenos días, mi Chuy. Saludos para Michelle Ann Pablito, que le encanta la 16. Chuy, la cumbia de Estambul. A ver, ahorita la buscamos por acá. Claro que sí. Saludos. ¿Quién da más? ¿Quién da más, muchachones? ¿Quién da más? Ahorita ponemos esa de la cumbia de los caballos. Dije, aunque nada más, mientras sea cumbia, todo está bien, ¿verdad? Ándele, pues, ahí está, saluditos. Por acá la Liz dice, Oli, guapote, buenas madrugadas, saludos únicamente para ti y saludos para mi amigo el perro Guarumo, de parte de la Liz que anda chambeando aquí en el hospital. Saludos, saludos cordiales. Eso, pues vámonos con unas cumbiecitas en lo que voy al baño y regreso, así es que... sí me gusta avisar de a dónde voy. Que después al rato me dice, ña, ¿por qué te tardas tanto? Pues estoy al baño. ¡Vámonos con esto! ¡Échale! ¡Ahí está! ¡Cumbia de los caballos! ¡Y échale, papá!

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1: Ándele, así mero empezamos el programa. ¿Cómo están? ¿Cómo andan por acá? Saluditos, échele de una vez. Venga.
2: ¿Qué onda, mi Chuy? Aquí te acompaño un buen rato. Aquí en el Uber, yo la vuelta y vuelta. Saluditos, mi Chuy. Una conviesita. Cumbia Poder o un beso del río. Saludos, mi Chuy.
1: Claro que sí, ¿cómo de que no, mi amigo? Claro que sí. Aquí andamos. Saluditos a la Eli. Hasta allá, hasta Lagos de Moreno. Venga, Eli, a ver, platícame cómo te fue. Platícame. Soy todo oídos, así es que échele, mi Eli. Ahí anda, ¿cómo se dice? Grabando el audio. Para todos nosotros, eso, anda bien, bien happy. ¿Qué no? Se arrepintió. Bueno, ni modo. Ay, saluditos para no era para nosotros, era para el Excalibur. Por acá también, saluditos, venga, 477-1510. ¿Que siempre sí o no? Por acá, 477-1510-93, 477-1510-93. El clima para el día de hoy, señores y señores, vamos a estar a una temperatura de máxima de 24 y una mínima de 16. Ahorita estamos a 17 grados, así es que la temperatura está tranquila, está a gusto, está hermoso. Probabilidad de lluvia de que pueda agarrarnos el aguacero, una mínima de 8 y una máxima de 28. Así es que, pues ahí está. Está variadón, está como el humor de su mujer, ¿sí o no? ¿Sí o no? Ah, abuelita, no sabemos si se va a poner feliz, contenta o con un aguacero tremendo. ¿Sale? Acá, saluditos a los amigos también que nos escuchan en internet. Muchas gracias, gracias, gracias. Gracias a todos los amigos que se están reportando. ¿Sale? Teléfono en cabina, le reitero, 477-1510-93, 477-1510-93 y 477-441-0903, totalmente disponible. Ese es para llamadas en vivo. Le reitero, 477-441-0903. ¿Sale? Échele de una vez, venga.
2: Buenas madrugadas, Michuy. Un saludo para usted, de parte de acá de todos los pepsilocos, desde la guarida, Michuy.
1: Eso, saluditos a todos los pepsilocos que andan echándole ganas. Saludos, saludos. Gracias, mi estimado, por el reporte. Eso, ahí está también, saluditos por acá la Eli que anda escribiendo no sé a quién. Bueno, por acá también saluditos a los amigos de allá de La Bautista también, al buen Weber también, bueno, Weber Isaías, al Iván, que ya se echó a dormir, al Benny, al César también por allá, que andan del otro lado del charco. Saluditos a Damián, al Catcher, a Marilú, hasta Brisas del Campestre, a Germán, que anda también del otro lado del charco. Por allá también saluditos a Rubén, a los amigos de Bochos Burger, también saluditos, que tengan un excelente sabadito. Y pues vamos a darle a todos. Fíjate, hasta Roberto Palazuelo se hizo presente ayer, al gran Fede, a la Ceci, a Cheo, al Nenuco también, a los de la panadería Carmen, también saluditos, saluditos a Alex Rocha también, a Marcos y Regil, también saluditos, que ¿dónde se habrá quedado el cascanueces, el dientón? Saluditos ahí también, quién sabe de qué habrá pasado, ¿verdad? Saluditos a Marilú también, al Boli, a Ángel, a todos, no hombre, somos un puño y un montón aquí en la madrugada, ¿sale? Así es que repórtese, porque esto acaba de comenzar, ¿sale? Saludos cordiales, dice por acá. No le mandé porque no me entendería. Ah, ok, ando alegre, sí, con razón, andas bien, Felipe, y con tenis. Bueno, vámonos con música, ahorita regresamos con más, tenemos complacencias, muchachos, así es que vamos a darle. Por acá nos están pidiendo otra rolita, claro que sí. Déjame ver. Ándale. ¿Dónde está? Por acá me lo están pidiendo. Esta. Perverso, muy bien. Ya para tenerla aquí a la manita. Eso. Por acá también Rafael dice: presente, Michuy, desde Arizona. Ponte la del baile del perrito. Claro que sí, mi amigo. ¿Cómo de que no? De una vez. Para no entretenerla, ¿sale? Mm. Ahí está, es que si no, no le escribo, no me acuerdo. Ya, ahí está, perverso, muy bien, es la que sigue. Sale, saluditos, amigo. Hasta allá, hasta Arizona, el compa Max y el Rafael Mayo de Providencia, de allá de Nápoles. Saluditos, mi amigo, ¿cómo es que no? Es más, vamos a ponerle su rolita, ahorita regresamos. Échele, ahorita seguimos con más. El Kevin también dice, buenas, Michuy, un saludo para usted y uno para los radioescuchas. Y si me pudiera mandar un saludo para la fundita de la panadería Mi Ángel, que todos los conocen como el Transformer, porque se levanta un brazo y se le salen las llantas exactamente al vato, ¿verdad? Ay, y si me pudieras complacer con la cumbia del dedo de Dios, esa rola es buenísima, ahorita te la pongo, claro que sí, la tengo en la mano. Vámonos con música, mientras tanto, qué bárbaros, puro artista, ¿verdad? Puro artista, dice Liz Chuy. Chuy, ponme la de Deja del Recodo. Ándale, se la dedicas al César, qué bárbara. Puro amor hay aquí, vámonos entonces. Ahí está, para los amigos de Arizona. Vámonos.

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1: Ándele y seguimos con más a través de la Bestia Grupera 90.3 FM. Ya son exactamente las 1:58 de la madrugada. Seguimos complaciéndolos para todos ustedes. Ahorita seguimos con más complacencias. Bueno, por acá los mensajes siguen llegando, muchas gracias. Así es que vamos a darle. Deja decirte palabras. Así se la dedicas al César, ¿verdad? Deja decirte palabras bonitas, ¿verdad? Deja decirte que el César la tiene chiquita. ¿Verdad, mi estimadísima Liz? Saluditas. Deja morderte los labios como el Germán al bolillo. Deja decirte que el Benny la tiene aguadillona, es cierto. Bueno, pues ahí está, saluditos. Venga, 477-1510-93. Ándele, échele de una vez, venga.
2: ¿Qué dice mi Chuy? Muy buenas madrugadotas. Aquí andamos a la vuelta y vuelta.
1: ¡Eso!
2: Ya la siguiente semana es el Lowrider Fest, mi Chuy. Ahí para que se apunte. Ahí búsqueme, voy a estar ahí. Soy del comité organizador. Búsqueme para darle su cortesía.
1: ¡Ah, muchas gracias!
2: Pregunte por mí.
1: ¡Uy, Padre Santo! Pues ya está. Pues Joel... Y sí, la verdad, de hecho me, ¿cómo se dicen? Me quitaste las palabras de la boca, ¿no? Y sí, la verdad, sí quiero ir. Aunque usted no lo crea, pero sí quiero ir, va a estar bueno. No bueno, buenísimo, ¿verdad? El eventazo. Ay, saluditos para usted, mi amigo. Pásenme nomás las fechas y los pormenores, porque si no después al rato se me olvidan. Por acá vamos con llamada, venga, bueno.
3: Bueno.
1: Hilda.
3: Tú te vas a complacer, yo no sé por qué se van para allá si los tratan re mal.
1: A ver, cuéntame el chisme, amiga mía, venga, a ver, ¿qué pasó? Cuéntame.
3: No, pues ahorita dice que nomás los va a complacer hasta las 2 de la mañana.
1: Ajá.
3: Ya los, quién sabe qué, del 800, ya los panaderos. Ay, yo dije, vieja loquita.
1: Que la canción.
3: Mejor le cambié.
1: No, hombre, es que así... ¿Qué quieres que te diga? Pues ya... Mira, ay, sí, saludos cordiales para todos, ¿verdad? ¿Para qué te... Como dijo mi jefe una vez, ¿para qué hago corajes? Mira. Si le estás diciendo que te vas a caer en el hoyo... No, ahí van... Y al rato vienen...
3: Ay, pero ¿cómo les gusta que los traten?
1: Así son de ¿cómo dicen? De arrastrados. Pues es lo que te digo. Al rato que empiecen... Mira, vamos a hacer algo. Al rato que empiecen a mandar su mensaje para acá, me marcas y les empieza a soltar sus trapitos al sol. ¿Cómo ves? Hilda.
3: Ajá.
1: ¿Cómo ves? ¿Qué te
3: no, pero lo bueno es que allá se acaba a las 3.
1: Está bien, mira, yo no soy celoso, no soy envidioso, tengo casi 18 años haciendo radio. Fíjate, 18 años haciendo radio, no manches. Mira, ya sea quién y ya, ¿por qué crees que a veces al rato le dicen, ay, a que se las pongan? Viene el Germán y... Mira, los vamos a mandar a las 16. ¿Cómo ves? ¿Qué te parece?
3: Bueno, anda de pues.
1: Órale, pues al rato me marcas, ¿eh?
3: Un saludo para Javier Uribe, ya sabes, de Vallarta.
1: Ándele, pues, saluditos, mi estimado.
3: Para todos los panaderos.
1: Que andan allá, que los están tratando como bien mal, ¿verdad? Así somos los hombres. Mira, no es por nada, pero así somos los hombres, Hilda.
3: ¿Sí?
1: Entre más nos maltratan, más seguimos ahí de bueno. Ay, sí, mi amor, lo que tú me pidas.
3: Ay, sí.
1: Pero bueno, mira. Hay un dicho que dice, jala más un cabello de una mujer que una yunta de bueyes.
3: Bueno, ándale, pues, al rato te llamo, estoy despierta cuando me hicieron acá.
1: Ándale, pues, ahí está, ya está, más o menos la... ahí se viene la mula, ¿verdad?
3: Ándale, pues, buenos días.
1: Buenos días, Hilda, gracias. Adiós. Ahí está, saluditos a Hilda. Y la verdad, pa, es que sí, la verdad, es un tema real. ¿Sí o no, mi Eli? Eli, ¿sí o no? Hasta Lagos de Moreno, ¿sí o no? Entre más los maltratas, más le dices que no, ahí están, fieles como perrillos. Les gusta la mala vida, les gusta la mala vida. Y cuando los tratan bien, uy, esto está aburrido. Pero te digo, así son los perrillos arrastrados. Ay, compadre, mira. Ay, saluditos para todos los panaderillos que andan por allá. Que, ay, sí, te llevo unos, ya los escucho, ya los escucho. Ay, sí, te llevo unos panes, mi amor, estás bien guapa. Mendigos mujeriegos, pero bueno. Al rato les van a dar puras, pero puros bolillos con chorizo. Sí o no, de, mira, también ha de andar por allá el de Lagos también. ¿Verdad que sí? ¿Sí o no, mi Eli? Abuela. ¿Sí o no? Bueno, por acá también saluditos. Venga, 477-1510-93. ¿Sí o no, mi Liz? Mándame saludos. Está libre el teléfono para que los desenmascares. Liz, márcame. Despláyate. Es tu momento, ¿verdad? Es más, vamos a ponerle a esas canciones. Ándale. Vamos a ponerles una tripleta musical para esos... que se dicen ser hombres, pero les queda muy grande la yegua. Ya, sí, ya callo. Yo tres Pérez Prado, ¿verdad? Ay, Chuy, ponme la de sin dedicatoria. Ahí vamos con llamada. Venga. Viene. Bueno.
0: Bueno.
1: Bueno, ¿quién habla?
0: La misma, yo misma.
1: Ándele, saluditos a Liz. ¿Cómo andas, mi Liz?
0: Aquí, chambi, mi Chuy.
1: Eso es bueno.
0: A la vila, ve.
1: Liz.
0: Que ahora casi no hay trabajo.
1: Como que traigo ganas de ir a... Hola, Liz.
0: ¿A dónde?
1: Pues no sé, traigo ganas de ir ahí a... A ¿cómo dicen? Arrugar unas sábanas de una camilla.
0: ¿No? Bueno, para sacarte todo nuevo entonces.
1: Abuela.
0: Desde sábanas, toallas, pantuflas, lo que tú quieras.
1: Que nos cubra nomás una batita.
0: La bata también nueva.
1: Exactamente. Y como ya está abierta, pues pa' adentro que hay sol. mira, pues ahorita no está el bolillo. Mira, como tú, ¿cómo dijiste esa tu frase?
0: Lo que no se cuida no es eterno.
1: Exactamente. Liz.
0: Muy bien, mi Chuy.
1: Así me decís, llegarte al hospital y decirte, Liz.
0: ¿Cómo?
1: Llegarte al hospital en la noche, en la madrugada.
0: Aquí te espero, mi Chuy, aquí te espero.
1: Y decirte, buenas noches, Liz. Necesito hacer unas cosas. Necesito que me atiendan.
0: Aquí te atiendo, mi Chuy. Mira, aquí está la mesa.
1: Ahora sí, mira, llegó el pan. Sírvete.
0: Te espero ahí por urgencias entonces.
1: Abuela. Ay. Te voy a decir, me duele la pierna.
0: Lo que te duela, mi Chuy, aquí te lo compongo.
1: Ah, dijo. Con cremita y todo.
0: Con todo, mi Chuy, aquí hay hasta champú.
1: Ah, mira nomás, pues entonces no hace falta batallar.
0: Sandalias, todo lo que tú quieras.
1: No, imagínate. Corriendo en chanclas. Que se escuche por los pasillos.
0: Oye, ¿sí viste el video que te mandé?
1: Sí, oye, no, está fuertecillo, ¿eh? Está tranquilo, pero está fuertecillo. No, es que sí, trabajar en el hospital está caramba. Con todo el debido respeto, ¿verdad? Pero sí, la verdad. Sí hay parejitas del cuiqui cuiqui.
0: Ah, claro.
1: ¿A poco sí?
0: Se van a dormir juntos, mi chuy.
1: Ah, a ver, cuéntame esa.
0: Mira.
1: Iro. Pero que,
0: ¿en tercero?
1: Pero que no salga de aquí entre tú y yo, que acabo nadie nos escucha. Venga.
0: Sin nombre, sin nombre.
1: Exacto.
0: En tercero se reparten A y B.
1: Ajá.
0: En tercero A.
1: ¿Sí?
0: Ahorita si tú llegas y subes, no hay nadie, mi chuy. Todos están acostados en el sillón.
1: No manches.
0: Y pues la... parejitas, pues se van a dormir a donde esté solo.
1: Uh-huh. Ah, pues está bien.
0: ¿Cómo ves, Michuy?
1: Escucha. Ah. Es que alguien está enfermo por ahí en el pasillo.
0: ¿Cómo?
1: Que cuando se escucha ahí en el pasillo.
0: No, pues los sí, esos pasillos hablarán, Michuy.
1: Ah, ja, ja. No te digo, pero sí, la verdad, ¿eh? Los pasillos, los baños, todo bueno.
0: Las camitas de las habitaciones, las de urgencias. Bueno, nada más te digo que hay una, en pediatría hay una cunita.
1: Ey.
0: Y ahí también, sí, duermen.
1: Manches, ahí en la, no seas así. Bueno, lo están sacando y lo están fabricando.
0: Bueno, sí.
1: O sea, ya no hay, como quien dicen, un batallar, o sea, sale y listo. Ay, ay.
0: No, pues de hecho, cuando no hay mucho trabajo,
1: uh-huh.
0: Bueno, a esta hora ya no hay nadie.
1: Juegan al papá y a la mamá.
0: Juegan a las comiditas, Michuy.
1: Ándale, qué comiditas.
0: Es como el juego ese que había, ¿cómo se llamaba?
1: ¿Cuál?
0: Algo así, que se comía, que pasaba y se comía todo.
1: Ándale.
0: Ándale así, mero.
1: Me suena, conocido.
0: Sí, ándale así, mero.
1: No, está bien, Mili, está bien. Entonces, ¿qué le quiere decir a esos hombres infieles?
0: Ay, Michuy. Nos llevaríamos casi como...
1: ¿Tres programas o siete?
0: Unos siete programas, Michuy.
1: Sí. Aparte de que están casados tirando el rollo, ¿no te ha tocado?
0: Ay, Michuy.
1: ¿Ya con mira, cinco hijos?
0: Aparte de que están casados, tienen capilla, como dos, tres... catedrales.
1: Ajá.
0: Ya no son capillitas, ya son catedrales.
1: Ajá.
0: Piden prestado, se consiguen una mensa y piden, le piden prestado para poder mantener a las otras.
1: No manches. ¿Te ha tocado el caso?
0: Sí, a mí me tocó un caso.
1: Chale. Dice el Pipe, buenas Michuy, dile a Liz que si me invita.
0: No, aquí no andamos invitando a nadie más que a ti, Michuy.
1: Ah, ya ves, mira. Bolillo, muérete de envidia. Ah.
0: Bueno. Ya no me quiere, Michuy.
1: Ya sé. Fíjate, es lo que me cae gordo de las relaciones. Primero, al principio, mi vida, mi amor, mi cielo, todo lo que tú quieras. Ah, pero ya después.
0: Ya después somos las locas esas.
1: Ajá. Ay, no, qué cosas. No, y fíjate que es lo que a mí me sorprende. Yo no entiendo, bueno, no sé. A lo mejor no tengo la malicia. Pero. ¿Cómo le hacen?
0: Pues quién sabe cómo le harán, mi Michuy.
1: ¿Cómo le? Porque sí, una vez vi, no voy a decir nombres, el compa tiene hasta dos, tres morrillos ya casado y todavía anda tirando. Y no ¿y una, dos o tres.
0: Y por aparte ahí. De eso, les gusta mantener hijos ajenos.
1: Amósala.
0: El innombrable me dijo. Tengo mis hijos con mis apellidos. Le dije, pues yo con los apellidos no como, mijo.
1: Ándale.
0: Ni mis hijos tampoco.
1: ¿Y sí?
0: No necesitan de un apellido para poder tener padre y madre a la vez.
1: Exacto. Ah, que mi estimadísima. Mira, llegó uno por, ya llegó uno por acá, a ver qué dice, qué dice, qué dice.
0: A ver.
1: A ver, vamos a empezar. Es tu otro amor, venga.
4: ¿A poco quieres gordas ahí con la Liz Michuy? Te van a tocar gordas, mijo, Sea sí, chimueque. De todos colores menos plomo, Michuy, Quiere una arreglada de guaraches, mijo, Dásela, pues ya que le mandere.
1: ¿Cómo ves?
0: No, y estoy juntando para invitarte, Michuy.
1: ¿Mandé?
0: Estoy juntando dinero para invitarte a las quesadillas allá a Moroleón.
1: Ah, muchas gracias, aquí, cerquitas, hombre. Es más, hasta ahí las hacemos en tu casa, hombre.
0: Ah, bueno.
1: Yo no soy así.
0: Me parece muy bien.
1: Yo no soy con tiré tan alzado, tan... Ay, sí, yo no tengo... No soy el clásico locutorazo sin ofender a nadie, que se siente, ¿cómo te diré? La última agua del desierto.
0: La última Coca-Cola en el desierto.
1: Exactamente. No, yo soy bien trancas. Hasta aquí unos tacos en la esquina. O no sé, vamos a la casa y hacemos unas quesadillitas ahí con tortillas de harina y unos huevitos, no sé.
0: Frijolitos, ándale, con queso.
1: Algo así, ponemos ahí la tele y nos ponemos a ver algo, no sé, a platicar. Te digo, yo no soy tan acá. A pesar de que sí tengo mis gustos, bueno. Mis gustos, ¿cómo se dice? Privadillos, de que sí me voy uno que otro restaurancillo, pero pues a mí me gusta más lo ¿cómo se dicen? Lo bueno, lo que es llegar y órale.
0: Ah, bueno.
1: Sí, pues
0: digo, y ahí tengo tu bolsa de café, Micho, y ni he tenido chance de llevártelo.
1: Aquí te espero, chiquita. No, ese día que te voy a dar una desconocida.
0: Ay, ojalá, Micho, y ojalá Dios te oiga.
1: Y cuando llegue la Liz, oye, Chuy, ¿quién eres? Por eso, esa es una desconocida. Para el que no le entendió, ahí está. No, pero sí, no, imagínate, no, saludarte, lo principal, mi estimadísima Liz.
0: Muy bien, Michuy.
1: ¿Sale?
0: Muy bien.
1: Ándele, pues, mi estimadísima Liz, ¿qué va a querer? ¿Qué le
0: ¿Cuál
1: vamos
0: es una
1: a...
0: de Paquita, Michuy, a toda la bola de infieles?
1: ¿Cuál quieres saber?
0: ¿Tienes la de que canta con Ana Bárbara?
1: ¿Cuál? A ver, recuérdame cuál es.
0: Ay, es que no sé cómo se llama.
1: A ver, Paquita con Ana Bárbara.
0: Sí, canta una canción con Ana Bárbara, toda la bola de infieles.
1: Ana Bárbara, a ver, ¿será acaso? Creo que
0: si no, ahorita es... la busco y te la mando, Chuy.
1: A ver, creo que es esta, A ver, déjame ver.
0: A ver.
1: Ahí está, tú me dices si sí o no. Te voy a adelantar un poquito.

0: son de esas.
1: Esa, a ver, ahorita me la voy a escuchar de una vez. Sale, entonces ahí está, saluditos para todos los hombres infieles.
2: No, saludito nada más para ti, que eres el que, único que vale la pena.
1: Ah, muchas gracias, Liz, muchas gracias. Gracias, gracias, gracias. Te mando un fuerte abrazo de aquí hasta allá. Enormemente, ¿sale?
2: Bueno, yo te lo mando y te mando un beso y después te lo voy y te los doy.
1: Órale, pues, ya dijo. Ahí quedamos.
2: Dale por mi Chuy.
1: Ándele, muchas gracias.
2: Gracias, bye.
1: Bye. Ahí está mi amiga Liz. Vamos a darle con todo por acá también. Saluditos, venga. Échele, mi Tomás.
3: Buenas, mi Chuy, no te pongas verde, mi Chuy. Ahorita te mandamos tu virote de aquí de la Betty. Pa'l coraje.
1: ¡Hombre! He visto mejores bolillos. No, no es cierto. Saluditos al Tomás, saluditos. Por acá dice, pibe. Dice, buenas, Chuy, dile. No, ese ya ves que te dijo, pibe, Nimón. Dice, Liz, está bien, chicles bomba, es mi ídola, para todos tiene. Exactamente, así es, mi estimadísima Patty. Así es que ahí le va para todos los que andan allá de perruchos, que no les van a dar más que croquetas y de la barata. ¡Échele! Vámonos con una tripleta musical dedicada para todos esos hombres infieles, infieles con toda la mano.

Ándele, sigues con más a través de la Bestia Ropera 90.3 FM, dice por acá, descalabraste a varios, ¿yo qué? Por acá dice, pibe, aquí andamos a la escucha, Michuy, nomás que andamos en la joda, pero aquí andamos para mandar los cordiales para mi maestro Tomás, para mi cuñado el Germán y para el Chiquis, para el Alberto, alias el Chilaver, de parte de Felipe de la Betty. Una rolita, porfa, de Ramón Ayala, ¿qué más quieres, corazón? Gracias, Chuy. Claro que sí, mi pipe, saluditos. Por acá también, échele mi estimado Pedro de Manuel.

0: Doblado, venga.
1: Bichuy, buenos días. Unos saludos para toda la gente que escucha la S Grupera. Pues para la gente de León, para mi compadre, señor Gira, mi hijo Cachetón, joven César, el señor Juanito del Cache, del Tetos, el amigo y tu familia, para la Carucha, para la Chucky, para el joven Lucy, para Manuelita, para las señoras Topas, para el perro Guarumo, para Germán, para el Cebollón, para Charleston, para el Benny, para el Lobby, para el Chiquis, para Isaías, para Marcos, para el Popeye, para el Cebollón. Saludos especiales para usted, Michuy, para el Salerito, para los paneros de Manuel Doblado, los Aguilera, los Reales, los Valdivia, Panero Pita, para el joven Andrés, que le más usa la chica, el joven César, para toda la rechería que lo escucha por acá, el Manuel Doblado, Michuy, la Canoa, Puerto Nuevo, Tacruz, Maravillas, para Cristóbal Rodríguez, que va rumbo a Guadalajara, Michuy, para Tolio Pérez, que va rumbo a León. Saludos especiales para usted, aparte de Pedro. Que tenga un buen día. Gracias.
0: Ahí está, mi estimadísimo Pedro. Hasta ya está Manuel Doblado. Fíjate nomás. Hay también. ¿Cómo estarán las musas de aquel lado? Están muy padres ese lugar, ¿verdad? Ahí está, bueno, por acá también saluditos al buen amigo Pedro. Y sí, efectivamente, ahí en Las Musas está muy bonito ese lugar de las Musas. Algún día iré. Por acá también dice, buenas, compa Chuyín, porfa, me saludas a la patrona. Me ponen la rolita de Banda Rebelde, Suspiro por ti, claro que sí. Gracias, bro, feliz turno. ¿Cómo anda? Ah, perfecto, muy bien, muchas gracias, mi amigo. Saluditos hasta allá a Mario Marín, hasta allá, hasta Seattle. Le mandamos cordiales saludos hasta allá. Al buen amigo que pues ahora sí nos sigue sintonizando, muchísimas gracias y qué bueno saber de ti. Saluditos, amigo, y que todo esté bien, de salud, todo por allá. Saluditos también, muchas gracias. Gracias, amigo, aquí andamos echándole ganitas. Por acá también siguen llegando los saludos. Venga, 477-15-10-93, 477-15-10-93, cómo de que no. 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
2: Ándele, ahí está, para que participe con tiempo, porque van a estar bien limitados los boletos, ¿sale? Así es que conste, después al rato no me digan de que, ay, Chuyito, no. Yo les estoy diciendo con tiempo para que se anoten, ¿sale? Así es que bueno, por acá también, ahorita nos vamos con esta rolita también. Venga, venga, 477-15-1093. ¿A quién le debo canciones? ¿A quién le debo rolitas? 477-15-1093 y 477-441-0903. Totalmente disponible para que se comunique a cabina. Saludos al buen Adrián también. Ahí está el buen Chiquilín. Angie también, saluditos por allá. Saluditos a Joel. Joel, pásame la información, no seas malo. Porfa, porque después de rato se me va a olvidar. Pero sí, la verdad, saluditos, saluditos. Dice por acá, ay, guapote, yo quiero una porfis. De eso sí quiero. Y sí, ¿verdad? Hasta dos. Bueno, vamos a darle, muchachos, vamos a darle. Por acá dice la Ceci, buenas, las tengas y ya no las pas. No, pues no. Ponte la de Pepe de Linares, mi segundo frente. Ahí está para Ceci, hasta Irapuato. Ahí está, mi segundo frente de Pepe Linares, ¿sale? Por acá también, otro, por acá dice, Eli dice, a mí Chuy, ¿qué? ¿Cuál era? La canción de Ven Junto a Mí de Cuisillos, ¿verdad? ¿Sí era esa? Ok. Ven Junto a Mí de Cuisillos, ahí está. Ándele, por acá también el Kevin dice, mi Chuy, ¿cómo? Dice, ¿qué pasó con la... con la macro? No sé, no le entiendo. Usted no, no, pues no. Y faltó yo de rolita, ok. No, no te entendí, carnal, mi Kevin. ¿Qué es eso? ¿Qué es eso de qué? De lo que andas diciendo. Mí no entender. Bueno, pues ahí está, saluditos. Venga, por acá dice... de hecho ahorita me voy con esa cumbia, mi estimadísimo Kevin. Échele.
3: A ver si hay modo de esa de Bronco, mi Chuy, que se llama Cumbia Triste, mi juez. A ver si hay modo de esa melodiosa, Chuy.
2: No sé, ¿cómo ven? ¿Se la ponemos o no se la ponemos? ¿Ustedes qué me dicen? Sale y dice, pues ¿cuántas somos? Bueno, pues ahí está. Saluditos, saluditos. ¿Se la ponemos o no se la ponemos al Germán? Ahorita usted me dice. Mientras tanto, vámonos con las que ya tenemos pendientes. Así es que de una vez, venga, venga, viene, viene.
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2: Ahí está, ahorita regresamos unas rolitas y regreso.

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0: Ándele, pues seguimos con más a través de la Bestia Europea 90.3 FM. Ya son exactamente las 3 con 10. Ay, saluditos a Ceci, hasta Irapuato. Saluditos al buen Roberto, al buen Juan. Por acá también, saluditos. Dice, salió muy bien la foto, Chuy. Gracias. Ahí está, saluditos. Saluditos. Gracias. Por acá también, saluditos. Venga, 477-15-1093. 477-15-1093. Saluditos, estamos en redes sociales también atendiéndolos. Gracias por su preferencia. Venga, por acá dice Cindy Drill. ¿Qué dice? Ahí está.
1: ¿Qué? Está ya diferente.
0: Ahí está. Ahí está. Bueno, por acá también un despapalle que tenemos por acá con redes sociales. Pero bueno, los mensajes siguen llegando. Vamos a ver. Venga. Dice, por lo menos nunca hablo en... Porque... dice por acá también, saluditos. Venga. Viene, quebrándose.
2: Tú ponla, Chuy, tú ponla. No andes dando opinión, mijo, porque luego van a decir que no, mijo, Tú ponla, Chuy, tú ponla, mijo,
0: Dice por acá, dice... si no hay te... Pues, ok, perfecto, muy bien. Saluditos, dice al César que... No, dice que el Germán... Bueno, el Ceci, que le dice a Germán que no. ¿Ya? Por acá también, venga.
2: Buenas, Michu, ya andamos aquí, mijo, sintonizándola. ¿Qué de nuevo, viejo? Ay, a ver si me pudieras complacer con una rolita de Abra Cadabra, Michu. Se llama En Realidad. Mijo, ay, por favor. Ahí mándale los cordiales a mis cuñados de la Betia, al Felipe, el Marce y a mi cuñado Tomás. Ay, por favor, también para mi cuñado Charleston, el Mario de Chi. Ahí para el señor Pedro, hasta Manuel Doblado, da. Y pues eso sería, Toño. Ah, también un saludote a mi padrino, el Trompa, se da, a Lolito Tour. Y 800 para el de Lagos, hijo de su pura belleza, Eso sería, Toño, el Tigre, Michuy. Besos, bye.
0: Ándale, ahí está, ya llegaron. Dice por acá, solitos, dice... ¿Qué pasó? Dime, Dice, a veces digo que sí, ya sé. Eso, saluditos al buen amigo Mario también, saluditos, sí. Aquí es la casa del jabonero, el que no resbala. Ta caramba. Bueno, por acá también, saluditos, gracias. Gracias, qué bueno que los sigues escuchando, amigos, saluditos. Bueno, por acá, venga, saluditos, venga. ¿Quién más? Déjame ver. Estaba checando por acá. Algunas notas importantes, pero no, como que está Está tranquilo, ¿verdad? Hoy domingo está tranquilo porque es familiar. Familiar, muchas cosas que hay que hacer en este domingazo, como salir al parque, ver una película. Que por cierto, ¿qué películas hay? Vamos a ver qué películas hay, ¿verdad? Vamos a ver, venga, fíjate, las películas que hay para hoy. Ándale, vamos a ver a la cartelera. Ahí está. Por acá déjame ver. Vamos a ver cómo es. A ver si quieres, si no. ¿Cómo dicen? Ay, cuando quiera, mía. Por eso no me gusta. A ver, por acá también vamos a ver. Cartelera para hoy. Todavía ni las cargan. No manches. Es neta. Mira, por ejemplo, por aquí está La Sombra de un Engaño. Es thriller. Se llama Verity. Y la otra es El Corazón de la Bestia. Digger. Resident Evil. Tadeo el Explorador y la Lámpara Maravillosa, Avengers. A ver esa. A ver, vamos a ver. Ese ya me ha salido, ¿no? A ver, caramba. Está media rara, ¿verdad? Pero bueno, es que es la última. Oh, ya, hay que ir a ver. Ay, quiero ver. Bueno, por acá los mensajes siguen llegando. Están media rarillas las películas, pero pues vamos a ver. Venga, 477-15-10-93. 477-15-10-93. Ah, por acá también dice... dice, yo creo que me voy a tapar atrás, Michuy. Y edad, como se me sale el aire, como que no chiflo. Bien, ¿verdad? Pues no, de hecho no. Por acá dice el modo de Michuy, a ver si puedes poner una de Vicente, la de Hermoso Cariño, y seguimos chambeando. Ahí está, saluditos al buen Moreno también, saluditos. Pues vamos a darle, vamos a una más música, ahorita regresamos porque tenemos otra tripleta musical, ¿sale? Vámonos con esto. México, México, México. Ahorita regresamos.
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1: Ándele, ya traía hambre. Bueno, por acá también los saluditos los dejé con unas buenas canciones en lo que me iba yo a ¿cómo dicen? A comer. Porque me andaba, desde, te lo juro que me traje aquí. Te voy a decir qué me traje. Me traje unos burritos. Bueno, no unos burritos, unos taquitos de así de frijolitos con huevito. Ah, estaban bien buenos. Y un cafecito. Que la verdad estaban muy bien. Salí así, es que pues los dejé como buena música. Que se está seleccionando día con día en la programación de la Bestia Grupera. Y también alguna que otra complacencia para que ustedes síganse reportando. ¿Sale? Así es que, muchachones, vamos a seguirle. Bueno, no, ya no vamos a seguirle. Vamos a hacer la última etapa de lo que viene siendo la madrugada. ¿Sale? Para, pues, para ya despedirnos, todo el rollo, chalala. ¿Sale? Uy, esa palabra ya la escuché, ya no la había escuchado hace un montón. Bueno. En fin, para los amigos que nos están sintonizando y nos siguen sintonizando, saluditos para todos los amigos a través de internet. Ya se me apagó esta cosa. Por acá también, saluditos. Venga, de una vez, échele mi salerito. Viene, viene, quebránse.
2: Buena mañanita, Michuy, buena mañanita. Saludo cordial ahí para todos los que nos escuchan. Para los panaderos, recolectores de basura. Para el señor Don Pedro de Manuel Doblado, señor Don Ciras de la Gallito de Oro, para Charleston, para el señor Germán, para mi buen amigo El Cala, mi compa El Beni, especialmente para usted, Michu, y de parte de su compa El Salerito. Oiga, Michu, ¿y si me puede poner una cancioncita de Julián Álvarez, Un Rey Sin Reina? Ay, por favor, sote. Gracias, Michuy.
1: Claro que sí, mi amigo, claro que sí. Ahorita lo checamos por acá. Saluditos, mi buen amigo, gracias. Por acá también, déjame ver. Dice Paco, buenas madrugadas, Michuy. Saludos para ti y para todos los que escuchan la vista grupera. Aquí reportando a su amigo Pacorro. Saluditos a mi amigo Pacorro también, saluditos. Échale, mi Rubén.
3: Mi buen amigo Chuy, buenas noches.
1: Buenas noches.
3: A ver si me pudieras complacer con la canción A Capa y Espada de la banda Macho. Ay, por favor. Y un buen domingo menudero.
1: Exactamente. Fíjate qué cosas. Y para almorzar, ¿verdad? ¿Qué sería bueno almorzar en un domingazo? Sale, puede ser chilaquiles, verdes o rojos, acompañados de... Ay, me duele la espalda, como no tienen una idea. Verdes o rojos, puede ser unas quesadillitas también de comal o ya así de aceitito también, puede ser. Otra cosa que podría ser, unas flautitas, puede ser una flauta, puede ser unos huevitos con chilaquiles también, o en salsa verde, o en salsa de molcajete. También pueden ser varios almuerzos que vamos a ver. Vamos a preguntarle a la IA a ver qué almuerzos hay para domingo. A ver, vamos a ver. ¿Qué almuerzos son los más recomendables para domingo? A ver. Fíjate, ahí te va. Los almuerzos más recomendables para domingo en México son los platillos tradicionales abundantes, ideales para compartir en familia, destacando los chilaquiles, la barbacoa y los huevos estilo mexicano. Los chilaquiles rojos o verdes, como totopos de maíz bañados en salsa, acompañados de pollo desmenuzado, crema, queso fresco y frijoles refritos en el desayuno, almuerzo, dominan la excelencia, exactamente. Y sí, se ameritan unos. Más si se los pones a un bolillito papel. Vea. Por ejemplo, la barbacoa de res o borrego. Carne cocida lentamente hasta quedar muy suave. Servida con consomé caliente, cilantro, cebolla y tortillitas, que sí le he probado. Chiquillos de limón. No, es que la salsa a veces está bien endemoniada. Por ejemplo, huevitos rancheros a la mexicana. que son jitomatados con cebolla y chile, servidos sobre la tortilla fría o acompañados con frijoles de la olla. Otros también pueden ser la cochinita pibil, plato de cerdo adobado con achiote y naranja agria, ¿verdad? Y también puede ser ideal para preparar unos buenos tacos mañaneros con cebolla morada curtida. También enchiladas suizas, tortillas rellenas de pollo bañadas en salsa verde cremosa y gratinada con abundante queso manchego o Oaxaca. Vea, ya tú depende, decides, pues, ¿qué te gustaría almorzar, vea? Todo depende. Por acá también los saluditos andan. Bueno, es una canción que por acá estamos checando. Saluditos por acá. Venga. 477-15-1093. Yo aquí sigo, la verdad. Yo me voy hasta las 7 de la mañana. Nada más que fui a echarme un taquito porque la verdad ya me andaba de hambre. Ya traía hambre, dice aquel. Bueno, por acá también saluditos. Sí, me voy hasta las 7 de la mañana. Échele, venga. Viene.

Dale, también puede ser eso. O bueno, el clasicazo que viene siendo un menudo, un menudito también, ¿por qué no? Claro que sí. De hecho, yo no sé por qué. A ver, quiero saber algo. Por ejemplo, ¿por qué? Así de plano. ¿Por qué? ¿Por qué? ¿Por qué? ¿Por qué? ¿Por qué? ¿Por qué? A ver. ¿Por qué decidieron que el domingo? A ver, ve lo que quiero saber. Fíjate, es buena pregunta. ¿Por qué decidieron que solo el domingo se vendiera a menudo? A ver, esa es una pregunta, es muy buena. Sí, es que hay que saber, es que yo no entiendo por qué nada más el domingo tiene que ser menudo. Ahí te va. La costumbre de que el menudo, también conocido como en algunas regiones como pancita o mondongo. Ese es el Benny, el famoso mondongo. Bueno, ¿por qué surtido de puerco? Bueno. Pero bueno, en fin, se venda y consuma principalmente los domingos. No responde a un decreto oficial, sino a una combinación de tradición comunitaria, practicidad en la cocina y sus reconocidos efectos restauradores. ¿Qué es esto? Bueno, ahí te va. El remedio perfecto para la resaca, históricamente, al ser el sábado el día más común para las celebraciones y el consumo de alcohol, el domingo por la mañana requeriría un platillo para levantar a estas personas caídas durante la batalla del alcohol. El caldo caliente del menudo, rico en agua y grasa, así, grasa, pues sí, carbohidratos y picante, ayuda al cuerpo a recuperarse rápidamente del malestar y la deshidratación. Fíjate nomás, ahora salió medicinal el menudo, ¿ya? Para todos esos cruditos de mañana, un menudo, ¿ya? Ay, no, entonces es una buena cura para, pues sí, pues para los que toman demasiado macizo. Oh, es que sí, la verdad, hay algunos que como agua. Por acá también, dice un proceso de cocido, pues fíjate, imagínate cuánto dura para que el menudo esté bien. Dice, la panza de res es un ingrediente que requiere una limpieza suavemente y minuciosa y un tiempo de cocción suavemente largo, a menudo de entre de 4 a 7 horas para hacer el menudo, para lograr la suavidad adecuada. Además, para las familias y las menuderías locales, preparar este platillo entre semana resulta poco práctico. Por ello, se acostumbra a comenzar su cocción desde la noche del sábado para tenerlo listo y fresco a primera hora del domingo. Fíjate nomás. ¡Ah, caramba! Día, reunión y descanso. Dado que el domingo se consolidó como el día de descanso laboral, por excelencia se convirtió en el momento ideal para que las familias mexicanas acudan juntas a desayunar, fueran o manden a alguien, que es lo más tradicional, con una olla grande a la menudería del barrio, convirtiéndose este platillo en una verdadera, bueno, verdadero ritual de levanta personas que ya andan bien crudas, pero crudas, crudas, crudas. Fíjate, ¿cuándo nació el menudo? El menudo, fíjate.

A ver, dice. Ah, ok, no, este es el origen del día. Bueno, eso lo vemos para otro lado. Sale, pero sí, efectivamente, quieras o no. Pues sí, es que sí, prácticamente es un remedio muy bueno para pues para la gente que toma demasiado, ¿verdad? Bueno, por acá también, saluditos, saluditos. ¿Cómo de que no? Saludos, saludos. Claro que sí. Ay, saluditos también para la Ceci que anda acá echándole ganas. Y sí, bastante. Bastante, bastante, bastante. Oh, exactamente. Bueno, por acá, seguimos con más. Aquí andamos.

0: Ay, cadáver, pero bueno, fíjate por acá, unas terroríficas. Nah, no está tan chido para terroríficas. Bueno, pues ya me voy. Antes que nada, 4:30 de la madrugada. Ya les dejé buena música. Ya les dejé, pues, una compañía un ratito. Para todos los amigos también se me está haciendo agua ir a almorzar, la verdad. A pesar de que me eché unos 2, 3 taquillos por aquí. Pero sí, la neta, a estas altas horas de la madrugada, quieras o no, es bien pesado y aparte se lucha mucho con, ¿cómo te diré? Con el frío, con el sueño y sobre todo con el hambre, que es lo principal. Porque trabajar de madrugada son las tres cosas más peores que te puedes, pues ahora sí, enfrentar, ¿verdad? Bueno, pues ahí está, ya voy. Manita arriba, muchachos, ya me voy. Ya me voy, cuídense mucho, pásela bien. Ándele, saludos, saludos. El último saludito, venga. Para, pues para allá irnos, ¿verdad? Y desearles un bonito fin de semana. Exactamente, saluditos a la Ceci, que ya también ya se durmió. Qué poco aguantan. Yo me iba a ir hasta las 5 de la mañana, pero creo que no. Bueno, ni modo. Saluditos al Cesarín también. También saluditos por allá. Saluditos ahí para todos. Yo me iba a quedar hasta las 5 de la mañana, pero ¿qué creen? Ni mollo. Ni mollo. Sale. Ahí nos vemos, pues. Pásenla bien, descansen. Duerman rico y a gusto. Los que estén trabajando, pues échenle ganas. Sale. Yo ya me voy. Me voy a seguir echando mi cafecito por acá. Pero estoy aquí al pendiente del WhatsApp. Sigo al pendiente del WhatsApp al 477-15-1093. Seguimos con todo. Y pues a darle, porque pues esto se acaba hasta que se acaba hasta las 7 de la mañana. Dice por acá, dice aquí andamos todavía mucho de orejones. Pues, ¿por qué no? Es lo que iba a decir. ¿Y por qué allá no? Ya se fue, ya los corrieron de allá o qué. Ya se acabó. Váyanse a la goma. Vámonos pues, adiós, pásela bien. Ya me voy, no se quedan. Yo que me quiero quedar hasta las 5 de la mañana, pero ni modo. Sale pues, ándele, saluditos para todos. Besos, bye.
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1: 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Ah, ya sé. Me perderé en otros brazos y buscaré en otros labios el sabor de otra mujer.

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32: Cántale bonito, mi Jesse Uribe.
33: Dios, qué bonita inspiración.

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